0: Rafael y su tupao, gozando.
1: Philip, Philip, Dan.
2: Danke, John. Danke, meine Dame, mujer, danke, danke. Es geht los.
1: Una cosa rica. Pagamos, okay, señoras y señores. Ale Susame, gente, con la mano arriba todo el mundo. Y dice, fiel.

Aplauso, aplauso, aplauso por Alex, aplauso para todo el mundo. Agua. Bueno, vamos a hacer un clásico de Cuba. Hay clásicos Cuba, Miami on Hell. Loite, Alex Tansin y Bajo, Guta Energía, ¿ok? Aplauso, aplauso, aplauso, aplauso. Rafaelito su tumbao. Agua.

0: Aunque se me llama fea. Gusta energía y majo. Siempre arriba. Arriba, arriba, arriba, arriba, arriba. Vamos. Arriba, arriba, arriba, arriba, arriba. Ahí nada más. Muchas gracias. Aunque se. ¡Au!
1: Mira tú, Harilay, gozando como te gusta.
0: Señoras y señores, Miami Ohio, directamente a Cuba, el señor Vicente Izquierdo, Miami Ohio. Sí. Aplauso, aplauso, Pete, aplauso.
1: Cha, cha, cha, vamos a hacer un rico cha, cha, cha.

0: Sánchez, muchas gracias, Miami Ojea.
1: Harry gozando, como te gusta la osadera, Harry.
0: Como nos gusta la fiesta. Y vamos arriba. ¡Ah! Arriba, arriba, arriba, arriba, arriba. Repetimos, repetimos, normal. ¡Ah! Arriba, arriba, arriba, arriba, arriba. ¡Vamos! Aplauso por everybody, aplauso por Alex. ¡Agua! Sea Hayes, Soma, Genao Soy en Caribe, Genao Soy en Cuba, me llamo Geo. Aplauso por ti, Soma. Aplauso por ti, Soma.
2: Agüita para refrescar la, la, la. ¿Cómo con la hora, no? Y seguimos recordando la buena música de Cuba, ¿ok?

0: Sí, para que no hay una ronquera ni nada. Rafaelito se tumbaba, llegamos a ver, señor Vicente Izquierdo, Oscuba.
1: Y nada más.
0: Agua.
1: Feeling dank.
0: Vaya mujer, ¿ale eso qué? ¿Ale supa? Ok, normal, aplauso, gracias, aplauso por Alex, por everybody. Agua.

0: Sánchez, muchas gracias. Vayamos a Manicero.
1: ¡Alalale!
0: ¡Ah, güey! Filendán, muchas gracias. Vayamos a Ojeo. Caineans, está sin duda en aquí. Arriba, arriba, arriba, arriba. I'm big on big king. Arriba, arriba, arriba, arriba, arriba. ¿Qué? ¡Vamos! Dankeschön, Dankeschön.
2: Arriba, Meldorf. Ay, ya vergüenza, my God. A ver, si no hay parlo, te dejo que comen, vil comen, vil comen, y luego te digerá de que comen, ¿sabes? Dankeschön, Dankeschön, decía nos mil que comen, ¿sabes? Venix sabe, arriba Meldorf, vas a actiar. Avalauta, my God. Arriba Meldorf. Arriba Meldorf. Yabol.

0: Y el aplauso, ¿dónde está? Rafael y su tumbao, Rafaelito y su tumbao, qué rico.
1: Vielen Dank, muchas gracias, me llamo Geo. Gracias a Alex. Danke a todos, ok? I mix Deutsch, Spanish. Agua. Ahí nada más. Seguimos, va a más, me llamo Geo, ok? Seguimos. Y Nicht vergessen, immer hoch. Arriba, arriba, arriba, arriba, arriba.

0: se van a coger, ¿ok? Es sencillo. En Cuba, caballo, ¿ok? That is pepper. ¿Ok? Horse. Fair, ¿eh? Fair. Meine deutsche Sprache ist sehr gut, meine Damen und Herren. Entschuldigung, ¿ok? Fair. ¿Ok, caballo?
1: Horse. Affair.
0: Ajá. En Cuba, die Leute van a caballo, ¿ok? Y dice...

y vamos a hacerlo, dice. Poporo poro popo, poporo poro popo popo. Arriba todo el mundo, sigue, ¿qué? Oye, qué rico, no mal, vamos. Poporo poro popo, poporo poro popo popo. ¡Epa! ¡Ay, qué rico! ¡Va! ¡Tú! ¡Poporo poro popo, poporo poro popo popo! Y vamos arriba, no mal. Aplauso, aplauso, aplauso.